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1: Estamos listos, vamos.
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3: 19 horas, 29 minutos.
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3: 20 horas, 2 minutos.
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4: 20 horas, 32 minutos.
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4: 20 horas, 46 minutos.

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5: 21 horas, 0 minutos.
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2: 21 horas, 30 minutos.
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1: 22 horas, un minuto.
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2: 22 horas, 13 minutos.
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2: 22 horas, 30 minutos. 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
1: 23 horas, 0 minutos.
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2: 23 horas, 13 minutos.
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1: 23 horas, 30 minutos. 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
2: 23 horas, 45 minutos.

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2: 6:59.
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Cuarta jornada repasando la vida de un violonchelista prodigioso y un compositor sensible y con una capacidad de integrar instrumentos nuevos en sus composiciones que le llevaron a crear formatos de cámara hasta entonces nunca vistos. Ayer nos quedamos en la etapa de Boccherini en Arenas de San Pedro, en Ávila, donde pasó unos 8 años de su vida, entre 1777 y 1785, una época de lo más fructífera a nivel compositivo. Repasábamos la cumbre de sus quintetos, cuartetos y tríos. También escuchamos algo de música vocal, pero nos faltaría repasar otros géneros que, aunque no fueron muy cultivados por el de Luca, merecen una escucha. Así que hoy nos vamos a dedicar a ello, a repasar esas obras en géneros menos explorados como la sonata, la sinfonía o los conciertos. Y les vamos a acompañar para ello, si les parece, Javier Ollero en el control de sonido y una servidora, Lidia Cosío.

Empezamos por los conciertos. Al parecer, hacia 1782 escribió un concierto, otro porque escribió un total de 12, para violonchelo y orquesta en re mayor, con la estructura tradicional, allegro, andante, allegro, y que, aunque no figura en su catálogo personal, tiene todos los visos de autenticidad. Este es el más conocido e interpretado en la actualidad, es el que figura como Opus 34. Ya escuchamos el primer movimiento este lunes pasado, vamos ahora con el segundo, andantino gracioso.

La orquesta Pulcinella y Ofelie Gallard en el violonchelo y dirigiendo a la formación interpretaba ese movimiento del concierto para violonchelo y orquesta en si bemol mayor. Seguimos, la producción de Boccherini después de este concierto continuó con las 6 sinfonías en 1782 y que figuran en su catálogo como Opus 35. La cuestión es que quedaron inéditas hasta después de su muerte. La teoría en la que coinciden muchos críticos es que podría estar reservándoselas para reforzar sus lazos con su nuevo mecenas, el príncipe heredero de Prusia, que era un gran admirador de Luigi. No sabemos si es que intuía la muerte del infante Luis de Borbón, que fallecería en 1785, pero ahí quedaron esas sinfonías con las que volvía a sus orígenes, y es que son de estilo netamente italiano. La estructura de las 6 están formadas de 3 movimientos, igual que la tradicional obertura de corte italiano, alejada del que sería más tarde el ideal del clasicismo vienés, tan prodigado por Haydn y encumbrado por Beethoven.

Ese era el primer movimiento andante justo de la Sinfonía en la mayor, opus 35, que hemos escuchado en interpretación de Le Concert des Nations con la dirección de Jordi Savall. Vamos a por las sonatas, otro género que también tocó en su etapa en Arenas de San Pedro. Fue un año después de esta sinfonía, en 1783, cuando compuso la sonata para violonchelo y bajo en do mayor, una especie de suite distribuida en 6 fragmentos que alternan los ritmos rápidos o vivos con los lentos o más pausados. Una sonata de la que no nos consta grabación, así que vamos a escuchar otra, porque en toda su obra se tiene constancia de la existencia de más de 20 para violonchelo y bajo con. Continuó. Además, así también aprovechamos para escuchar a Pau Casals en esta grabación histórica de 1916, más de 100 años de este registro, así que la calidad pues no es muy buena, junto al pianista Charles Baker. Es sonata para violonchelo y continuo en la mayor y vamos a escuchar el segundo movimiento, Allegro, en una versión para violonchelo y piano.

Pues ahí estaba esa interpretación y esa grabación histórica de 1916 de Pau Casals en el violonchelo y de Charles Baker en el piano, del segundo movimiento Allegro de la sonata para violonchelo y continuo en la mayor. La vida de Boccherini en Arenas de San Pedro terminó con la muerte de su mecenas, el infante Luis de Borbón, en 1785. Nuestro retratado volvió a Madrid con miedo y tristeza. También falleció su primera mujer, Clementina, ese mismo año, y empezó a trabajar para María Josefa Pimentel, duquesa de Osuna y condesa de Benavente, como director de su orquesta y compositor, y a partir de 1787 establece su residencia en la capital. Años después volvió a casarse y pasó los últimos años de su vida, según unos, con penurias económicas, según otros, con una vida normal y sin problemas para vivir. En cualquier caso, de esos últimos años hablaremos mañana. Ahora pasamos otras obras curiosas como, por ejemplo, el concierto, el cuarto, el único que escribió para piano en 1768. Aunque su autenticidad es problemática, Gerard, que recordamos que es el musicólogo encargado de su catálogo, no niega del todo que Boccherini sea su autor por su tonalidad, que es mi bemol mayor, la favorita de Boccherini, y porque tiene un gran parecido con una sonata anterior escrita por él mismo.

Primer y segundo movimiento, presto y adagio, Manon Tropo del concierto para clavecín o piano y orquesta en mi bemol mayor. Lo hemos escuchado en interpretación del piano solista de Eckhard Selheim y del conjunto Collegium Aureum dirigido por Franz Josef Mayer. Y seguimos con otra obra curiosa como Los sextetos, que escribió en 1773 cuando ya trabajaba con el infante Luis de Borbón. Son los agrupados en el Opus 16 que presentan como novedad la inclusión de la flauta junto a los dos violines, la viola y los dos violonchelos, además de un complemento de basso di ripieno ad libitum, es decir, a voluntad. El título original obviaba el término de sexteto para adoptar el de divertimenti, pero en notas del autor también lo menciona como sonata, un término mucho más amplio que comprende casi cualquier pieza de cámara. Ninguno de los sextetos está en modo menor, toda una rareza. Vamos a escuchar los movimientos 3 y 4, minueto prestísimo de divertimento para flauta y cuerda en do mayor, opus 16, número 6.

Piccolo Concerto Bain, dirigidos por Roberto Sensi, son los intérpretes de esos movimientos 3 y 4 del divertimento para flauta y cuerda en do mayor, opus 16, número 6. Abrimos espacio para la obra vocal de Boccherini. Hemos escuchado su zarzuela, Clementina, también su Stabat Mater y alguno de los 9 villancicos, estas dos últimas obras religiosas compuestas durante su estancia en Ávila. Nos vamos a una época posterior, entre el 1786 y 1797. A lo largo de estos años compuso varias arias. Nosotros vamos a escuchar de aria académica la número 14 en si bemol mayor, titulado Se d'un amor tirano, contexto de Pietro Metastasio. La escuchamos en interpretación de Marta Almajano y el ensemble baroque de Limoges, dirigida por Christoph Coyne.

Área Académica número 14 en si bemol mayor. Hemos escuchado en interpretación de Marta Almajano y el ensemble Baroque de Limoges con la dirección de Christoph Coin. Vamos ahora con un quinteto con historia. Es el primero del conjunto de 6 quintetos de cuerda con 2 violonchelos agrupados en el opus 18. La tonalidad de este es do menor, algo que le confiere un tono dramático, muy en sintonía con el espíritu del Sturm und Drang. Lo que más destaca es el allegro assai final que lleva el sobrenombre de Dinina, con el que se conoce toda la pieza. El tema de este fragmento inspiró al compositor Louis Pursuy en su ballet Nina U. La Folle Pour Amour, presentado en Viena en 1813. Ante el éxito de la obra, Pursuy reconoció que se había inspirado en el primer quinteto del opus 18 de Boccherini y le molestó mucho que los que escucharon su ballet no apreciaran la obra de nuestro retratado lo suficiente.

0: Pues ahí estaba en ese tercer y cuarto movimiento de ese quinteto conocido como Dinina, que hemos escuchado en interpretación del conjunto Magnífica Comunità. Y con estos terminamos. La música sigue como siempre en Radio Clásica.
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4: 7:59.
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6: 8:17.

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4: 8:29.
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1: 9:03.
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2: 9:16.

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4: 9:29.
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2: 9:43. 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
2: 10:00.
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3: 10 horas, 14 minutos.

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5: 10 horas, 32 minutos.
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4: 10 horas, 45 minutos.

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1: 10 horas, 58 minutos.
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4: 11 horas, 31 minutos.
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2: 11 horas, 44 minutos.

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2: 12 horas, 0 minutos.
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2: 12 horas, 28 minutos.
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El burgués gentilhombre. La undécima colaboración de dos de los más grandes autores franceses de todos los tiempos, Molière y Lully, es una obra maestra de comedia musical. Con ella demostraron ser probablemente una de las más grandes uniones entre músico y cómico antes de Mozart y Da Ponte.

0: Escuchamos a Vincent Dumestre, director de Le Poème Harmonique.
1: No es una ópera, es una comédie ballet. Y lo que le hace interesante es el hecho de que El burgués gentilhombre es la última comédie ballet antes del nacimiento de la ópera francesa. Lo reúne todo: bailarines, actores, comediantes. Y es una de las grandes obras, u obras mayores, del repertorio francés. Hay una mezcla de algo extremadamente bello y puro, como las partes musicales y también algunas partes de danza, pero al mismo tiempo de algo completamente hilarante, divertido y cómico en la parte teatral. Por lo tanto, hay una mezcla de géneros. Molière diría cosidos juntos entre el teatro, la danza y la música, que es lo que hace que la obra sea tan interesante.

La colaboración teatral y musical entre a quienes se llegó a llamar Les Deux Grands Baptistes, es decir, Jean-Baptiste Lully y Jean-Baptiste Molière, comenzó en el año 1661 con la obra Le Fâché, para la que Lully compuso una única cugante. Esta colaboración duró aproximadamente una década, durante la que crearon juntos obras en las que se fundían la palabra, la música y la danza.

0: En esa época, Lully, nacido Giovanni Battista Lully en Florencia, era la figura musical más importante y poderosa de la Francia de su tiempo. Ostentaba el cargo de superintendente de la música del rey, habiendo compuesto anteriormente una gran cantidad de música para los ballets de la corte de Luis XIV. Escuchamos al compositor y divulgador Howard Goodall.
1: De lo que no hay duda es de que Lully representa la música compuesta para la danza. A ello responden los episodios contrastantes que hay en ella, los cambios de ritmo y movimiento. Y esa idea de una sección a una velocidad seguida por otra sección a otra velocidad diferente, etcétera, todo ello tiene que ver con la danza. Lo que evolucionó de aquello fue la idea de movimientos sinfónicos reunidos y contrastantes. Y eso surgió de los ballets que fueron compuestos en la corte francesa por Lully.

El Burgués Gentilhombre es una comédie ballet, género que fundía el teatro, la música y la danza, en una época en la que las formas y los géneros de la música escénica estaban en constante evolución.

0: Escuchamos al director de escena Benjamin Lazard y a Vincent Dumestre.
1: Qui mêle la musique, la danse et le théâtre d'une façon très intime.
2: El burgués gentilhombre es una obra que mezcla la música, la danza y el teatro de una manera muy íntima. La danza y la música no son solamente intermedios, sino que son elementos que hacen avanzar la historia y que le dan una grandeza cómica y tal vez casi dramática que es interesante y que realza aún más el texto de Molière.
1: Encore à la pièce de Molière.

0: A principios del siglo XVII encontramos con mucha frecuencia obras de teatro intercaladas por intermedios musicales y danzados. Estas obras estaban cortadas, si se puede decir así, entre determinados actos donde se colocaban estos intermedios. En este contexto llegamos a encontrar obras muy complejas y esta forma va a evolucionar lentamente durante el siglo XVII, probablemente más rápidamente en Italia que en Francia.
1: Va évoluer peut-être plus vite en Italie qu'en France, puisqu'en fait en France il faudra attendre la comédie ballet.
0: En Francia habrá que esperar hasta la aparición de la comédie ballet para ver la compenetración entre la composición del intermedio musical cantado o danzado y la escritura de la obra teatral. Y es con estos dos autores gracias a los que esto sucede. Este periodo va a durar una decena o quincena de años durante los cuales escriben 11 comédie ballets, siendo el burgués gentilhombre la última y más conseguida. Y después evolucionará a otra forma con la separación entre Molière y Lully. Tras el cese del trabajo entre los dos, tendrá lugar el fin de la comédie ballet.

Como no podía ser de otra manera, fue Luis XIV, el Rey Sol, quien encargó la obra en el año 1670 para ser representada en su retiro de otoño en el Valle del Loira. El monarca se había sentido insultado previamente durante la visita de un enviado del Imperio Otomano a la corte francesa, quien había desmerecido el esplendor de esta corte en comparación con las riquezas de la otomana. Por ello, el rey pidió que la trama debía contener ciertos elementos para satirizar las ceremonias turcas.

De ahí surgió la parte central de la obra, la hilarante ceremonia turca, y a partir de ella Molière y Lully escribieron la obra estructurada en 5 actos, con coreografía de Pierre Beauchamp. El estreno del Burgués Gentilhombre tuvo lugar en el Château de Chambord el 14 de octubre de 1670 por la compañía de Molière, representando él mismo el papel principal, y Lully en el papel de Mufti en la ceremonia turca.

0: título en sí mismo es un oxímoron, ya que en la época de Molière un gentilhombre se suponía que debía proceder de la nobleza, por lo que es imposible que existiera un burgués gentilhombre. El argumento trata sobre lo siguiente. El señor Jourdan es un rico burgués que pretende escalar en la sociedad obteniendo algún título nobiliario, casándose con una gran dama y aprendiendo a comportarse como un aristócrata. Por ello, una serie de personas, como los diferentes maestros de baile, música y filosofía, y un oportunista consejero, pretenden sacar de él el mayor provecho posible. Los deseos del burgués harán que se oponga a la voluntad de su hija de contraer matrimonio, pero mediante la farsa de la ceremonia turca en la que le hacen creer que su hija se está casando con el hijo del monarca, quedará satisfecho. Escuchamos al dramaturgo Jérôme Deschamps.
1: Este burgués es alguien que no tiene estudios. Es rico y llega al final de su vida sin haber tenido probablemente necesidad de trabajar. Y ve a personas muy elegantes en la calle, que escuchan conciertos en la corte, que saben danzar, todos aquellos que en definitiva producen la cultura.
2: Il est passé à côté de tout ce qui est au fond la culture. Ça c'est quand même très intéressant.
1: Eso es muy interesante. Y él tiene repentinamente la necesidad de convertirse en un gentilhombre, pero sobre todo tiene la necesidad de convertirse en lo que él llama un hombre de calidad. Y un hombre de calidad es un hombre cultivado. Y toda esa energía que él tiene por cultivarse resulta divertida y hace reír. Resulta ridículo porque él no tiene los códigos de comportamiento para él.

0: sous le règne de Louis XIV.
1: Bajo el reinado de Luis XIV, muchos burgueses hicieron cualquier cosa por convertirse en gentilhombres y así poder obtener algunos beneficios y ventajas, como por ejemplo tener un puesto en el ejército para su familia. Luis XIV tomó carta.
0: Sous le règne de Louis XIV.
1: Bajo el reinado de Luis XIV, muchos burgueses hicieron cualquier cosa por convertirse en gentilhombres y así poder obtener algunos beneficios y ventajas.

La música del burgués gentilhombre está conformada por 40 partes o secciones que incluyen recitativos, coros, danzas varias y ballet. Lully, además de músico, era comediante y dota a su música de su genio dramático creando escenas musicales muy efectivas.

0: Howard Goodall.
1: I wonder whether there is a kind of liberation.
2: Me pregunto si hay una cierta liberación al trabajar en una comedia. Me refiero a que la sátira que tiene lugar en esta obra de Lili le permitió una libertad de movimientos que seguramente no habría tenido al escribir una obra para una ocasión solemne o para la iglesia. Y creo que a lo largo de la historia tenemos varios buenos ejemplos de ello, como las óperas cómicas de Mozart, por ejemplo.

0: La obra termina con un ballet, el Ballet de Nación, en el que, tras la boda, el señor Jourdan y su familia se convierten en espectadores dentro de la obra teatral. Howard Goodall.
1: En el mundo musical, por lo general, solemos obviar la parte increíblemente importante que tuvo la danza en el desarrollo y crecimiento de la música. Sin danza no existirían las oberturas y sin ellas probablemente no tendríamos las sinfonías, ya que las oberturas son una suerte de ADN.

El burgués gentilhombre fue la última comédie ballet que Molière y Lully escribieran juntos. Tras la ruptura entre ambos, Lully se introduciría en el género de la ópera, creando la ópera francesa. Pero eso ya es otra historia.

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3: 13 horas, 0 minutos.
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3: 13 horas, 31 minutos.
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2: 13 horas, 46 minutos. 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
3: 13 horas, 59 minutos. 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

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Es hora de integrarse a nuestro sistema de música ambiental. 14 horas, 18 minutos. 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
3: 14 horas, 32 minutos.
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4: 14 horas, 44 minutos.

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3: 14 horas, 59 minutos.
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2: 15 horas, 34 minutos.
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4: 15 horas, 45 minutos.
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3: 15 horas, 59 minutos. 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
3: 16 horas, 18 minutos.

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4: 16 horas, 31 minutos.
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2: 16:44.
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3: 17 horas, un minuto.
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4: 17:14.
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3: 17 horas, 32 minutos.

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6: 17:47.
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3: 17 horas, 59 minutos.
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2: 18 horas, 15 minutos.

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2: 18 horas, 31 minutos.
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3: 18 horas, 45 minutos.

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1: 18 horas, 58 minutos.

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0: En la sintonía de Radio Clásica, ¿qué tal? Saludos y de nuevo, llevando hasta ti a través de Solo Jazz, el mundo sonoro es un realmente enorme de la música libre, el universo fascinante del jazz. Alberto Hernández está con nosotros en el control técnico de sonido y, como siempre, tiene ya todo dispuesto para comenzar con un clásico. Uno de esos músicos que están entre nosotros, por supuesto que sí, pero que ya comunicó a todos hace algunos años que por problemas de salud se iba a retirar definitivamente de los escenarios. Estoy hablando del pianista Keith Jarrett y de su enorme discografía. Nos vamos a un disco grabado en 1971 en compañía de Paul Mosen a la batería y Charlie Haden al contrabajo. Se llama genéricamente The Morning of a Star y en él ahí encontramos esta composición de Jarrett que cierra el temario titulada Sympathy. Nuestra bienvenida con ella. Buenas noches.
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